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Iniciamos nuestro presupuesto musical de histeria con una banda llamada Temendras y escuchamos cinco temas: Society, Cotal, Another Fall, The Silencer y su versión, Histeria.

Seguimos con más músicas y más bandas. Magna Cutty y cinco temas: We Creighton, The Red Circle, Westroot, Head y Eternity Gay. Histeria.

Vamos a escuchar 5 temas del clásico de Cacophony, Concerto Speed Metal Symphony, Matches, The Ninja y Savage. Disfruta.

Bona nit, histéricos, y nos despedimos con el disco de Metallica, Reload, y cuatro temas, fue el The Moving Remains, The Mil Days y Talk for Vive en segunda part. Hasta siempre.

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1: Muy buenas tardes y ser bienvenidos a una nueva edición de Top Music. Bueno, pues ya estamos en el Ecuador de la semana y desde los estudios de Radio San Andreu os saludamos y agradecemos que nos sigáis y escuchéis todos los miércoles a través de los 98.0 de la FM y desde el enlace escúchanos en directo de las www.radiosanandreu.com. Una horita de muy buena música para todos vosotros con el fin de amenizaros esta tarde de miércoles, donde podréis escuchar lo mejor del género urbano, lo más actual, lo que más suena en las plataformas digitales. Una Urban Session que un servidor, Beca DJ, he preparado con mimo y cariño para todos vosotros. Venga, sin miedo, sin anestesia, así del tirón y con muchas ganas de jugar con los platos, vamos a comenzar esta Urban Session desde tus 98, desde Radio San Andreu. ¿Estáis preparados? Porque comenzamos Top Music. ¡Disfruten! En cabina, Beca DJ.

Bueno, pues hemos llegado al final del programa de hoy. Daros las gracias a todos por seguirnos cada semana y animaros a que nos enviéis vuestras notas de audio y mensajes pidiendo vuestros temas favoritos al WhatsApp de Tom Music al 617-925-994. No os preocupéis si no habéis podido escuchar el programa de hoy, porque como es habitual colgaremos un enlace en la página oficial de Facebook en @becadj Top Music Radio San Andreu para que lo podáis escuchar donde queráis y que lo podréis descargar de forma gratuita en www.radiosanandreu.com. Lo podréis colocar en vuestros PCs, teléfonos, iPads, en fin, donde queráis, ya sabéis, y así poderlo escuchar cuando vosotros deseéis. Lo dicho, familia, un placer poder estar con vosotros una semana más. Nos vemos el miércoles que viene. Mil gracias. Besines mil. Chao. Disfruten.

0: Hoy nos acompaña una autora que ha conquistado a miles de lectores con historias cargadas de emoción, personajes intensos y segundas oportunidades. Su última novela, Y después nosotros, nos sumerge en un thriller romántico donde el amor, el duelo, los secretos y la justicia se entrelazan desde la primera página. La protagonista Emilia intenta reconstruir su vida tras la muerte de su marido, mientras lucha por proteger a su hijo y hacer frente a las sospechas que recaen sobre ella. En su camino aparece León, un policía brillante que deberá decidir entre su deber y lo que le dicta el corazón. Y hoy tenemos el placer de conversar con su autora, nuestra querida amiga Olga Díaz, escritora. Olga, bienvenida a tu casa.
1: Gracias, gracias, Joan. ¿Cómo estás? Gracias.
0: Pues bien, un placer pues tenerte aquí de nuevo, como siempre, aquí en nuestra pequeña caja de tele, en la que también cabe, pues cómo no, gente de la cultura, gente del mundo también, del mundo de la lectura y de los libros, como tú, que eres una crack, que nos encantan tus libros, lo sabes, y la verdad que es un placer tenerte de nuevo aquí con nosotros.
1: Gracias, a mí también, yo también estoy contenta de estar contigo, de estar en el programa, de estar en esta caja mágica.
0: En esta caja donde cabe un poco de todo, ¿no? Hace poco has estado en la caja de Tony, que también es una caja de sorpresas, la caja de Tony Rovira, y tú, que colabora con nosotros, es un crack, es un tío que se saca de la chistera de su gorro, de su pequeño gorro, pues se saca pues de todo también, ¿no? O sea, es un artista andante este hombre, que antes lo hablábamos.
1: Es una figura, Tony es una figura, y yo estoy muy contenta de contar con su amistad, de contar con su programa cada vez que quiero ponerle voz a lo que hago. Muy contenta, de verdad.
0: Sin duda, desde aquí un abrazo a Tony. Olga, antes de nada, enhorabuena por esta nueva novela. ¿Cómo nació la idea Y después nosotros? ¿Y qué fue lo primero que imaginaste? ¿La historia de amor o la investigación policial?
1: Mira, aunque parezca mentira, yo escribo romántico, lo sabes, pero en este caso me surgió la investigación policial, porque voy a escribir un thriller, y siempre estaba ahí, y no me decidía, y digo, ahora lo voy a hacer. Y la verdad que tuve que meterme en cómo funciona ese departamento de la policía donde investigan.
0: Correcto.
1: Donde investigan esas grandes cuentas, donde investigan para dónde se va el dinero. Y tuve que, después que hice una pequeña investigación, digo, pues voy a empezar a escribir. Y eso fue lo que hice. La historia, como siempre, empieza con romance, pero luego sabe que se va transformando. Emilia es acusada por las cosas que hizo su marido, entonces ella empieza una huida, y en esa huida se enamora de León, el protagonista, y juntos se reconstruyen. Correcto. Lo que yo llamaría, se reconstruyen, porque ella viene con sus miedos, con sus traumas, con todo lo que ha pasado, de la muerte de su marido, de la acusación que pesa sobre ella, y León también trae lo suyo. Entonces, aunque yo me centro más en ella, en su historia, porque es una novela narrada en primera persona y donde narra la protagonista. Entonces, cuando narra la protagonista, casi no te da oportunidad para tú narrar lo que piensa el otro protagonista. Y la verdad que es una historia que me quedó muy bonita, muy intensa, como todas mis novelas.
0: Como no puede ser de otra manera. Emilia es una mujer marcada por el dolor, pero al mismo tiempo demuestra una enorme fortaleza. ¿Qué querías transmitir a través de este personaje, Olga? Personaje complejo, ¿eh?
1: Quería transmitir las relaciones de pareja. Tú duras muchos años junto o casado con una persona y a lo mejor nunca termina de conocerla. Esa parte la quería transmitir, y también quería transmitir la decepción de ella, la fuerza que tiene para empezar de nuevo, para investigar lo que pasó con su marido, para ver de qué manera ella puede salir adelante y reinventarse. Y eso es lo que quiero transmitir, a todas las mujeres, que no importa que haya oscuridad, no importa que haya tormenta, que al final hay una calma, pero esa calma la tenemos que trabajar nosotras.
0: Así es, Olga, nunca mejor dicho. Y nos vamos de Emilia a León, que también arrastra heridas del pasado y vive un importante conflicto entre la razón y el corazón. Ha sido uno de los personajes más complejos de construir, quizás. Antes sí, hablabas un poco de que te has tenido que meter dentro del mundillo este más complejo a nivel policial. No sé cómo has vivido la construcción de León.
1: Sí, mira, la construcción de León fue también un tanto compleja, porque él es policía, tiene un deber con él mismo y con la sociedad de hacer las cosas bien. Entonces se enamora de una mujer que todo el mundo cree culpable, incluso él en su momento cree que es culpable. Lo que pasa es que tienen que pasar cosas para él darse cuenta que no es tan culpable, pero claro, él no tiene manera de demostrar eso. Entonces ahí entra la relación de pareja de ellos dos, que él tiene que ganar, que confiar en ella para poder ayudarla a salir adelante, para poder demostrar su inocencia. Y también eso es lo que quiero demostrar, que las segundas oportunidades, si hay confianza, si hay lealtad, puede salir adelante.
0: Sin duda que sí. Y en la novela conviven el suspense y el romance, como antes comentábamos. ¿Cómo consigues, Olga, equilibrar ambos géneros para mantener al lector enganchado sin perder la intensidad emocional, esa intensidad emocional que tanto sabes llevar tú?
1: Pues nada, lo consigo pues leyendo, pensando. Mira, cuando estoy escribiendo una novela me pasa mucho que me acuesto con sueño y no me duermo, se me quita el sueño porque me estoy maquinando, estoy pensando, debo girar por aquí, debo ir por aquí, esto es lo mejor. Por ejemplo, con Y Después Nosotros me pasó con la cárcel. Sabe que sí, para tú escribir algo que tú no has vivido, ni quieres vivir, por supuesto. Emilia estuvo en la cárcel porque al final tuvo que ir a la cárcel, tuvo que esperar allí a que se demostrara su inocencia. Así mientras es. La investigaba. Entonces, su convivencia en la cárcel, su convivencia con otras presas, la vida en la cárcel, eso yo nunca he vivido eso. He visto películas, he visto series, claro, pero cuando tú tienes que plasmar
0: eso, está claro.
1: Claro, cuando tú tienes que plasmar eso en un folio, es un tanto complejo, un tanto difícil, porque hay una línea que, al igual que esa línea que existe en el erotismo que yo tiendo a escribir, en este aspecto también hay otra línea que tú no debes sobrepasar, debes saber cómo tienes que trabajar eso, porque hay sensibilidades. Entonces, sí, sí. Eso me costó un poco poder transmitir eso y llegar al lector, porque una cosa es que tú lo escribas, pero lo importante es que tú lo hagas de una manera que el lector se enganche en esa historia.
0: Tus historias, Olga, suelen hablar de segundas oportunidades, del amor y de la capacidad de levantarse después de los golpes de la vida. Antes lo hablábamos, ¿no? Seguir intentándolo, ¿no? Aunque cueste, ¿no? ¿Crees que ese es el sello más reconocible de tu forma de escribir?
1: Mira, yo creo que sí, porque yo siempre escribo con intención. Si tú no tienes el propósito de escribir con una intención, mejor no escriba. Mi intención es moldear el carácter y el conocimiento, principalmente de las mujeres, que son las que más me leen. Yo quiero que esas mujeres lean mis historias y se reconozcan ellas mismas en esas historias, reconozcan el maltrato físico, psicológico, cualquier tipo de maltrato, reconozcan que no tienen que quedarse con una persona pensando que no van a encontrar a otra persona que la haga feliz.
0: Correcto.
1: O sea, el propósito de todas mis historias es esa, moldear a la mujer de hoy para que se reconozca a sí misma y pueda empezar de nuevo otra vez, si es posible.
0: Ese volver a empezar, ¿no? Que a veces es tan complicado, pero nunca es tarde, ¿eh? Nunca es tarde.
1: Muchas veces, Joan, nos quedamos en un círculo vicioso, en un bucle, diría yo, con una relación que no nos suma, que la verdad no nos suma. Nos quedamos por miedo al que dirán, miedo a no encontrar otra oportunidad, porque esa persona que está a nuestro lado nos ha dicho que no valemos para otra cosa. Y entonces ese miedo se nos mete en el cuerpo y no somos capaces de salir de ahí. Entonces mis historias son esas, mis historias es enseñarle a la mujer cómo tiene que salir de ese bucle donde está sumergida y pueda realizarse como persona, como mujer, como profesional.
0: Ni más ni menos, lo has definido perfectamente. Sin desvelar demasiado, Olga, ¿qué emociones esperas que experimente el lector al acompañar a Emilia durante todo este viaje?
1: Mira, me pasó algo curioso cuando venía de Santo Domingo. Yo traía en mi mochila, en mi maletín de mano, como 7 u 8 novelas de Y Después Nosotros. Y cuando estoy en el aeropuerto, me hicieron abrir la maleta porque traía muchos libros. Y el señor que estaba ahí me dijo, ¿puede abrirla? Digo, yo sí, la abrí. Cuando digo, son libros. Y dice, ¿por qué lleva tantos libros? Digo, y le dije, porque los escribo yo y que lo llevo para regalarlo. Y me dice, ¿me puedes regalar uno? Un chico, era un chico de 30 y algo de años.
0: Qué bueno.
1: Digo, claro que sí, pero escucha. No le dejé ni mi dirección, nada, no le dejé nada. Bueno, en el libro está el QR donde tú puedes acceder. Pero bueno, hace como una semana que me escribe por Instagram y me dice, ¿dónde puedo comprar sus otras novelas? Por favor, explíqueme. ¿Qué he leído esta novela? Y me he pasado una noche entera leyéndola.
0: Qué bueno.
1: Y tenía que entrar a trabajar al otro día a las 6 de la mañana.
0: Esto es buenísimo, Olga.
1: Me dijo esa persona, y mira, esas cosas que te dicen, te hace sentir bien, y tú piensas, algo estoy haciendo bien, estoy cambiando mentalidades, estoy haciendo a la gente a que me lea y que piense y que le gusten mis historias.
0: Ni más ni menos.
1: Y como esta tengo un montón de
0: anécdotas, ¿no?
1: Que me ves por la calle. La antepenúltima fue que antes de venir estuve en una funeraria, se lo conté a Tony en el programa de Tony, porque se murió un familiar y me dice, una señora se acerca, y yo pensaba que iba a darle el pésame, a hablar de lo que estaba pasando ahí. Y me dice, mire, usted solo cada yo quiero leer mía nada más, por favor.
0: Qué buena.
1: Me dice, dígame dónde la puedo comprar, que la necesito. Y yo estaba en Santo Domingo, allí no la tenía en stock. Y digo, pues mira, en Amazon y en mi página. Y le dije, lo siento, si tú la tuvieras te la regalara. Porque yo soy así.
0: Sí.
1: Joan, mira, hay escritores que no les gustan regalar libros. Y yo sí lo hago. Yo lo hago porque esa persona puede estar necesitando leer esa historia. Y
0: así
1: yo con esa historia pierdo a lo mejor una X de cantidad de dinero. Pero eso es material, eso tú lo puedes recuperar por otro lado, pero puedo ganar que esa persona se dé cuenta de dónde está sumergida y pueda salir adelante. Puedo evitar que esa persona cometa errores, o sea, y ya yo con eso ya yo estoy ganando, es ganancia. Y le dije, y me dijo, mira, es que me la han recomendado, por favor, y yo la quiero leer, yo necesito leerla. Y me dio tanta cosa, yo le dije, mira, yo voy a España y te la voy a traer. Y es verdad, y yo con eso me siento bien, porque que me lean, que se reconozcan en mis historias Y mira, yo sé que con la escritura yo no me voy a hacer millonaria, eso sobre todo, yo no me voy a hacer rica. Yo tengo mi trabajo, yo vivo de mi trabajo. La escritura para mí es una diversión. Yo no puedo estar sin escribir. Yo no puedo estar sin escribir.
0: Porque lo llevas dentro.
1: Y yo no escribo pensando en cuántos libros voy a vender, ni voy a estar en las mejores librerías, ni en los mejores escaparates. Yo es que no escribo pensando eso. Yo escribo porque me gusta escribir y que las personas que lean mis historias, ya sea que se la haya regalado yo, que se la haya regalado a alguien o que la compren, que se sientan identificadas con esas historias.
0: Eso es vital, y yo creo que también es un propósito de vida, ¿no? O sea, cada uno tenemos nuestro propósito, que lo vamos encontrando a medida que nos vamos haciendo mayores, que vamos creciendo personalmente, ¿no? Y yo creo que este es tu propósito, porque yo creo que es brutal lo que haces, además no solo a nivel laboral, que también te dedicas laboralmente a acercar esa cultura a las nuevas generaciones, que eso es importante, es vital, sino que también como escritora, porque eres muy buena, Olga, o sea, no te quites méritos, es muy buena esta mujer escribiendo, tiene una pluma de oro, y yo siempre la hablo con Tony. Haces unas obras de arte, o sea, cada libro es una joya y es diferente, tiene una forma de expresar distinta, y eso hace único cada uno de estos libros, ¿no? Y eso es son pequeñas anécdotas de lo que realmente, ¿no?, llegan a ser estos libros, ¿no? Son piezas que van encajando en los corazones de los lectores, que vas encontrando, ¿no? Se compran, sí, los libros, algunos los conocerás, otros quizás nunca los conocerás, pero que sí que esos libros les han hecho llegar unas emociones y una forma de cambiar pues su manera de pensar, porque los libros son eso, son ventanas abiertas, no solo al conocimiento, sino también a los valores, ¿no? Porque nos transmiten unos valores. Y eso yo creo que lo haces más que bien, Olga, de verdad, te lo digo.
1: Sí, mira, yo creo que parte de lo que

0: realizado todavía. Y luego veía yo una película y decía, pues no sé, una calle de Estados Unidos, por decirte un ejemplo, cualquier calle de Estados Unidos. Y yo veía la calle y decía, mira, por ahí he andado yo. En esa calle, sin yo ir nunca, me llegaba a la imaginación. Yo decía, por esa calle he estado yo, porque yo me leí tal historia y la recrearon en esa calle. Iban los protagonistas en esa calle. Y eso es lo que tenemos que hacer cuando leemos algo, lo que sea. Meternos dentro de la historia. Si no nos metemos dentro de la historia, no vamos a adquirir los conocimientos precisos, porque hay que leer con un propósito. Hay que leer con propósito. Si tú no tienes un propósito con la lectura, cualquiera que sea, ya sea de una novela, un libro de historia, un libro académico, un libro didáctico, si no lo lees con propósito, te vas a quedar en el aire. La lectura hay que hacerla con propósito, cualquiera que sea.
1: Ahora que decías esto, tus lectores suelen destacar la cercanía de tus personajes, que parecen personas reales. Aquí demuestra también el trabajo que hay detrás, ¿no? ¿Te inspiras en experiencias propias o personas de tu entorno a veces, o es casi todo ficción?
0: No, mira, todas mis novelas son casi toda ficción, pero, por ejemplo, y después nosotros, la chica es docente, da clase en una academia, yo soy docente. Y también tengo la biología Ángel. En esas dos historias trato temas que se dan en la educación, como los concursos, informática y todo esto. Entonces yo lo que intento es pasar lo que yo conozco, ligar lo que yo conozco con lo desconocido, con lo que viene producto de mi imaginación. Y he tenido suerte porque me han salido buenas historias. De los sitios donde voy también trabajo mucho esa parte, porque aunque las historias no son reales, me gusta que todo lo demás sea real. Por ejemplo, esta historia está ambientada en Avilés. Avilés es un pueblo de Asturias donde estuve en el verano pasado. Bueno, ya he ido unas cuantas veces, pero la última vez fue en el verano pasado. Y es un pueblo precioso, tiene mar, es precioso. Y la chica, la historia empieza en Madrid, pero la chica se va a Avilés, se esconde en Avilés. Y me fue muy fácil transmitir eso porque yo estuve allí, no quise poner algo que yo no conocía, sino el mar, los restaurantes, el centro, que es donde más se desarrolla la historia, porque era lo que yo conocía. Entonces yo intento juntar lo que yo imagino con lo que yo conozco, pero los personajes son totalmente ficticios, no hay nada real, y la historia tampoco es real.
1: Mira, hace un tiempo Olga me envió un libro que es el anterior a este, que era el No le llames, no le amor, que para mí, Olga, mira, yo he leído algunos de tus libros, por ejemplo, leí Detrás del vitral, que me encantó, leí también Se me olvidó que te olvidé, también buenísimo. Sí. Es que has escrito muchos, muy buenos.
0: 18 tengo ahora.
1: Y también el de La prostituta en Tierra Santa, que hablamos muchísimo aquí.
0: Esa es una buena historia también.
1: Esa es muy buena historia. Y te voy a decir que, no sé, a ver, mira, he leído algunos y, no sé, encontré que es una de las, quizás una de las novelas más intensas de Olga Díaz. La de No le llames amor.
0: Esa historia es intensa porque yo intento establecer una relación entre una chica y un señor de 60 años, más o menos. La chica tiene 13 años y esa historia yo la escribí en vivo, le llamo yo. Cuando es en vivo es que yo escribo en una página de esas que compran por leídas, ¿no? De pago. Y yo lo escribía. Y entonces, cuando yo iba a mediados escribiendo la historia, empezaron las personas a decir, pero ¿cómo vas a juntar una chica de 13 años con un señor de casi 60 años? ¿Qué? Entonces, o sea, lo estaban interpretando de una manera que no había pasado por mi cabeza. Entonces, fíjate la relación tan bonita que yo establezco entre ella y ese señor. Es una relación, bueno, al final él se casa con ella, pero se casa con ella es para ayudar.

0: La, nada que nada tiene que ver
1: Con lo otro.
0: con sexo ni nada, es para ayudarla a ella. Y mira cómo se desarrolla esa historia me quedó muy bonita. Y
1: La
0: yo
1: verdad que sí.
0: fue la primera vez que me metí en la piel de una nena de 13 años. Y tú sabes que cuando yo tuve 13 años ya eso pasó hace tiempo. Y entonces tuve que ver la forma de comportarse las chicas de 13 años que están a mi lado, que son familia, cómo
1: Cómo
0: se comportan.
1: cambian, ¿no? Cómo van cambiando, ¿no? Cómo.
0: Y sí, y también que esta chica le pasó algo muy fuerte, que tú sabes que fue la muerte de sus
1: Sí.
0: padres. Entonces ella tuvo que reinventarse y salir adelante. Todo eso costó escribirlo y transmitirlo. Pero bueno, yo creo que al final logré una buena historia, logré que todo cuajara, como dice el cuento.
1: Yo creo que lo has hecho, pero con creces, porque me enganchó desde la primera página. Y en No le llames amor planteas precisamente que no todo lo que sentimos o llamamos amor merece ese nombre, ¿no?
0: Ese nombre, exactamente.
1: ¿Qué reflexión querías provocar en el lector con ese título tan contundente? Es que el libro ya es una declaración de intenciones.
0: Precisamente esto que tú acabas de decir, que el amor se manifiesta de muchas maneras, pero a veces no es amor, a veces es,
1: Así
0: no
1: es.
0: sé, cercanía, costumbre, porque fíjate que yo transmito en esa historia que al final ella siempre está con él, no se va, no se va y lo deja porque siente amor por él, lo quiere cuidar, lo quiere proteger, pero él también por ella, ¿sabes? Entonces es una relación muy bonita, fraternal, que yo establezco ahí y que me quedó genial. Yo creo que me quedó muy bien. Yo quedé satisfecha con esa historia, la verdad.
1: Puedes estar muy satisfecha porque esta novela para mí también ha sido, y supongo que para ti, sobre todo como autora, es un viaje emocional. Es un viaje emocional donde los personajes deben enfrentarse precisamente a sus propios demonios. Y
0: Así es, así es.
1: tú mismo, cuando lees la novela, te enfrentas también a tus demonios. Porque
0: Así es así,
1: te
0: es así.
1: vienen. Te vienen, aunque no quieras, porque esos personajes te los transmiten. Y es lo que tú dices, o sea, escribes, tienes el don de escribir y transmitir a la vez. O sea, que estás leyendo y el lector está viviendo esas emociones. Y eso es único.
0: Esto es lo que intento, que el lector se meta en mis historias y que las haga suya, porque al final los escritores no escribimos para nosotros, escribimos para un grupo de personas que ni siquiera nos conocen, pero si pueden leer una historia y empatizar con ella, eso es bonito, la verdad, es muy bonito. Mira, tengo una historia que se llama Y mientras tanto qué,
1: Sí,
0: no sé si la has visto por
1: también,
0: ahí.
1: también, sí.
0: En esa historia yo hago un viaje porque quiero que el lector que no es americano, que se identifique con todos los estados de Estados Unidos, de América. Y es una cantante de música pop que recorre los estados de Estados Unidos. Bueno, se dan una serie de cosas en esas historias. Recorre los estados de Estados Unidos cantando y yo intento describir lo más atractivo de cada estado, pero también en esa historia la trata de blanca que te pueden quitar los
1: Exacto,
0: órganos y todo eso.
1: totalmente.
0: Y o sea, es una historia también muy fuerte, la verdad que es fuerte, pero al final me quedó bien, yo creo que me quedó bien, yo creo que me ha quedado bien. Y en mía nada más, sabes que ahí lo que intento trabajar en la violencia de género. O sea que todas mis historias tienen un propósito. Porque los escritores tenemos que escribir con un propósito. Si tú no tienes un propósito, como te dije hace un rato, no puedes escribir. Porque yo tengo ahora mismo 1000 historias en la cabeza. Pero a lo mejor el propósito que yo quiero conseguir no está en esas 1000 historias que yo tengo en mi cabeza. Yo tengo que ver a quién yo quiero impactar con mis historias. ¿Sabes?
1: Sí,
0: Y
1: exactamente.
0: cuando yo y cuando yo tengo claro a quién yo quiero impactar con mis historias, pues yo digo,
1: Vas
0: pues
1: a por
0: mira,
1: ello.
0: esta es la que voy a hacer. Es así.
1: Hablando de mientras tanto que sorprendes a los lectores precisamente con una protagonista que que es agente del CNI, y mezclaste espionaje con romance. ¿Cómo surgió la idea de unir dos géneros tan distintos? ¿Y qué proceso de documentación seguiste, porque es una novela compleja, para construir una historia tan diferente dentro de tu trayectoria?
0: La historia de la que te estaba hablando ahora era edición limitada.
1: Exactamente, sí.
0: Mientras tanto que es una historia que habla del CNI. El CNI en España es casi lo mismo que la CIA en Estados Unidos. Y tuve que indagar muchísimo acerca de lo que en realidad es el trabajo del CNI. Incluso me asusté un poco, digo, porque me estaba metiendo en páginas.
1: Claro,
0: vas
1: indagando.
0: Sí, digo, cuidado si creen que esto lo hago con otro propósito. Yo con el propósito de escribir. Y si había algún foro donde escribir, yo decía, estoy investigando para escribir una historia, para que no se pensara mal.
1: Sí,
0: que yo lo hacía por otra cosa. El CNI es el servicio secreto. Nadie sabe casi mente quiénes son del CNI.
1: No.
0: Y esa historia fue también muy compleja, porque los dos eran del CNI, pero no se conocían. Y se conocieron, los dos eran del CNI, pero no se conocían. Y se conocieron porque ella estaba bailando ella bailaba el pole dance, y él fue a ir a tomarse algo
1: al club.
0: Ella estaba ahí bailando, pero era una trama que tenía que ella estaba investigando. ¿Y cuál trama usé yo para eso? Tú te recuerdas de las tarjetas Blacks, ¿no? Esa del
1: totalmente
0: el ruido que hubo aquí hace
1: un tiempo. Madre mía, eso trajo cola años y años.
0: Entonces ella estaba investigando eso, lo de las tarjetas Blacks, que yo me lo inventé, por supuesto, no es nada real, por si acaso alguien nos está escuchando. Ella estaba investigando lo de las tarjetas Blacks en un bar donde todas estas personalidades iban y gastaban el dinero como que no era suyo.
1: Lógico.
0: En prostitutas, sí, en alcohol. En coches
1: de lujo.
0: Claro. Entonces, claro, el dinero no era de ellos, lo gastaban como quiere. Ella estaba ahí bailando, pero a la vez investigando esto. Y luego llega él a tomarse algo y la ve y se enamora de ella sin saber que ella era del CNI, pero también ella cuando va al CNI por trabajo y lo ve a él, se sorprende y se asusta, cree que él la está
1: investigando
0: a
1: ella.
0: Cierto que ella es del CNI. Claro, y para tú plasmar esto es muy complejo.
1: Es complejo. Esto es un encaje de bolillos en toda regla, ¿eh? Pues Olga, de verdad, ha sido un auténtico placer compartir de nuevo estos minutos contigo y conocer un poco mejor este universo de Y Después Nosotros. También hemos hablado de otros libros. Gracias, Olga, por acompañarnos y esperamos volver a encontrarnos pronto ante un nuevo libro. Un abrazo muy fuerte y gracias.
0: Claro que sí, muchas gracias. Gracias por dar oportunidades a personas como yo, por poner voz a escritores que lo que les gusta es escribir, que a mí lo que me gusta es escribir. Yo no escribo, ya te dije, para ser rica, yo escribo porque me gusta y porque quiero que me lean.
1: Pero nunca se sabe, o sea, que todo el mundo a leer Olga Díaz, a buscarla en Amazon, a comprar sus libros, que ella, oye, es muy humilde, pero escribe de coño, o sea, escribe muy bien esta mujer. O sea, que
0: gracias,
1: no os podéis... No, te lo digo de verdad, lo vives, pero es que además vales para esto, porque escribes muy bien, es así, transmites...
0: Gracias.
1: Lo que lees, lo transmites de una forma que estás dentro de la historia. Y cuando... es lo que le pasó al... mira, lo que le pasó al hombre del aeropuerto, que nos acabas de explicar, es lo que les va a pasar a la gente que nos está escuchando, lo que nos está viendo, que diga, ostras, pues voy a comprar un libro de Olga. Pues oye, Amazon, Olga Díaz, y ya veréis cómo lo podréis pagar.
0: Están en digital y están en pasta también, o sea, lo pueden adquirir de las dos maneras.
1: O sea, el que sea más de leer, pues en un ebook, por ejemplo, pues que se lo compre en digital, y quien diga, pues yo soy más de papel, pues oye, que se compre.
0: Yo soy de papel,
1: yo también, yo soy de papel,
0: yo me cuesta leer.
1: A mí
0: digital.
1: También.
0: Yo me gusta pasar mi página, doblarla un poquito cuando hago pausa, a mí eso es lo que me gusta.
1: A mí también, el papel que no se pierda nunca, por favor.
0: Así es.
1: Un beso y un abrazo fuerte, Olga Díaz.
0: Gracias, Joan. Un abrazo, abrazo, un abrazo para Asunta. Hasta pronto.
1: Hasta adiós. Pronto.
0: Adiós.
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1: Roquetas o Matalascañas, Huelva. ¿Otros años?
2: Matalascañas. Si hay Matalascañas, Matalascañas, ¿vale? Ese. Y si no, pues Roquetas. Pero vaya, Matalascañas sobre todo.
1: ¿El año pasado o años anteriores dónde fueron ustedes de viaje con el Inserso?
2: Nada, no me dieron. Ahora 2 años tampoco me dieron. Ahora 3 años. Ah, fue en Girola, Málaga. Me encantó.
1: ¿Qué hicisteis allí?
2: Pues excursiones todos los días. A la mezquita, a Cetenit de la Bodega, a ver las cuevas de Nerja, yo qué sé, si te digo, ya no me acuerdo, pero no parábamos, ¿eh? Me encantó.
1: ¿Por qué les gusta tanto viajar con el Inserso? Me imagino que es porque vais con amigos.
2: Bueno, será también un poco más económico, ¿no?
1: El tema de la economía, y me imagino que también porque vais con amigos, ¿no?
2: Bueno, a veces sí, a veces no. Luego, amigos los haces allí, o en el avión, porque cuando fuimos a Málaga, en el mismo avión ya hicimos amiga, una señora que se sentó a la vera mía, luego... comíamos todos en la misma mesa, salíamos a las excursiones, o sea, amistades se hacen rápido. Si eres persona de que te abres con la gente, no te faltan las amistades, o sea, que yo no tengo problema por eso.
1: ¿Usted recuerda el primer viaje que hizo del Inserso? ¿Cuál fue? ¿Dónde fue?
2: Inserso, Galicia.
1: ¿Y cómo fue ese viaje?
2: Muy bonito. Íbamos solos, no iba nadie. Pero también, oye, hicimos amistades, íbamos unos pocas parejas, todos allí como si nos hubiéramos visto toda la vida. Muy bonito. Estuvimos en... norte de Portugal. Oye, comimos un bacalao. Madre mía.
1: ¿Cómo es la experiencia de la primera vez que viaja uno con el Inserso? ¿Qué diferencias hay entre viajar por tu cuenta o viajar con el Inserso, aparte de la economía?
2: Pues ninguna. Yo no encontré ninguna. Hicimos otro viaje que no era por el Inserso y no he encontrado diferencia. ¿Me entiendes?
1: ¿No tienes una persona que te vaya guiando o...?
2: ¿Cómo guiando?
1: Que cuando vas con el Inserso no tienes una persona que te va guiando para hoy toca esta excursión, hoy toca...
2: Sí, claro, cuando llegamos al hotel ya hay una guía que te hace una reunión y te dicen si la excursión es que tú quieres coger. Pues mira, yo quiero esto, esto y esto, y los precios, lo que vale.
4: Pagarla.
2: Y entonces llevamos una guía, un autocar y una guía, y ella nos va explicando, o sea que estupendo. O sea, no es que vamos así, si vas desorientado solo, no, no.
4: Mucha gente, claro.
1: ¿Cómo es esto de viajar con el Inserso? ¿Se agradece, no, tener unos viajes así baratos?
2: Hombre, claro,
1: para gente jubilada.
2: Se agradece, lo que pasa es que cada vez hay menos viajes, o sea, cada vez hay menos plazas. O sea, el gobierno tenía que poner más, pero está la cosa muy achucha.
1: Bueno, la economía sube y cuesta, ¿no?
2: Ya me conformo. Mira, que fueran las cosas repartidas. En vez de coger 3 viajes, algunas personas, pues no. Que fuera repartido, ¿vale? Que haya para todos. ¿Entiendes lo que te quiero decir? No que uno coja 3 viajes y otro que no llegue, porque yo llevo yo 2 años que ya no he cogido nada.
1: Bueno, a ver si tiene suerte este año y va a Matalascañas, ¿verdad?
2: Sí, que me hace ilusión, ¿eh?
1: Usted acaba de salir de aquí de la agencia de viajes. ¿Dónde se van a ir de viaje?
5: Salou.
1: ¿A Dos Salou?
5: Sí. Yo quiero cerquita para no tener que andar mucho, para cambiar de aire.
1: ¿Qué opciones teníais?
5: Hombre, muchas opciones no, porque ya había muchas cosas que la habían cogido. Y entonces nos ha parecido bien esta, pues yo qué sé, iremos a pasar unos días, cambiamos de aire, hace buen tiempo, si no llueve y bueno, y ya está.
1: ¿Qué otras opciones había sobre la mesa aparte de Salou?
5: Hombre, estaba para ir a Valencia también si querías, por... hay algunas que no estaban, por ejemplo, para ahí, ¿dónde era? Sí, para ahí a otro sitio. Uy, para ir a otros sitios que a mí no me interesaba, porque yo ya lo he visto y ya no me interesaba. Y yo ahora lo que quería era cambiar un poquito y descansar un poquito.
1: ¿Otros años dónde había viajado usted con el Inserso?
5: Uy, nosotros habíamos ido a muchísimos sitios.
1: ¿El año pasado dónde fuisteis?
5: A ningún sitio.
1: ¿Por qué no pudisteis?
5: Porque no había.
1: ¿Y el último año que pudisteis viajar, dónde fuisteis?
5: Te lo diré cuando me acuerdo. A Benidorm.
1: ¿Y cómo fue Benidorm?
5: A mí Benidorm me encanta.
1: ¿Por qué te encanta?
5: Porque hay mucho ambiente. Yo ya he ido muchas veces. Entonces hay mucho ambiente y, bueno, las excursiones ya las habíamos hecho. Te das un paseíto, te vas a la playa, ves las tiendas, bueno.
1: Pasear y...
5: Lo que hay cuando vas cumpliendo años, no hay nada más.
1: Se agradece, ¿no?, que desde el gobierno pongan estos, bueno, viajes así,
5: sí,
1: más baratos.
5: Claro que sí, que se agradece, porque por lo menos sale uno de aquí un poquito.
1: ¿On va usted de viatge? ¿On li ha tocat o on ha escollit?
6: Málaga.
1: Málaga. ¿Por qué ha escogido Málaga? Bueno, entre las opciones, ¿cuál las había?
6: Porque es la única que me queda que ver, de Andalucía. Ajá. Nada más.
1: ¿Y qué otras opciones había sobre la mesa, aparte de Málaga?
6: No, no, claro.

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3: Nosotros lo que hemos hecho este año ha sido un sorteo, como hicimos el año pasado, que estuvo, la gente lo aceptó muy bien, ¿vale? Y nosotros lo que hacemos cada día es apuntar a 50 personas por la mañana y 50 personas por la tarde. Todos ellos tienen un número, ¿vale? Son usuarios, bueno, son de San Andrés de la Barca, son mayores de 65 años y pueden acceder a tres talleres. Vienen por la mañana con su número y se apuntan. Y los que le toca por la tarde, pues por la tarde, ¿vale? Entonces sí que es verdad que ellos saben que hasta las 10 menos cuarto no empezamos, pero a partir de las 9 y cuarto ya están haciendo cola. Es una cosa que son manías que tienen ellos de estar siempre antes de la hora, pero ya está.
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3: Bueno, vivimos en un pueblo donde hay muchas personas mayores de 65 años. Esto es un pueblo de personas grandes. Entonces, aquí la relación de los talleres es, primero, son gratuitos, no se paga absolutamente nada. Eso llama mucho la atención, porque todo un taller que tú tuvieras que hacer particular hoy en día cuesta mucho dinero. Luego tienen una relación de compañerismo y de amigos, que se hacen grupos muy buenos de amigos, y yo creo que para ellos, para personas mayores que terminan de trabajar, se jubilan y su mundo tiene que cambiar, pues yo creo que hacen la oportunidad de poder comenzar aquí los talleres, ¿vale? Y empezar, pues, se puede decir, pues un mundo nuevo para ellos, ¿vale? Que es, pues, dejo de trabajar, me jubilo y comienzo, pues, una aventura nueva, que es la de la jubilación.
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3: Son muy activos, las personas mayores son muy activas, s'implican mucho. Le gustan estar pues al día de todo, porque nosotros este año, por ejemplo, aparte de los grupos de que tenemos de informática, hemos puesto un grupo de para el móvil, ¿vale? Porque están muy interesados en, bueno, hoy en día sabéis que todo es tecnología y están súper interesados de poder hacer una foto, poderla colgar, poder comprar por internet, ¿vale? Tienen esa curiosidad de cómo se hace lo que sus nietos y sus hijos hacen, ellos también los quieren hacer con el móvil. Y entonces sí, están muy activos, son personas muy activas.
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3: A ver, tenemos un poquito de todo, pero sí que es verdad que hay gente que lleva muchos años. Yo llevo 15 años y hay personas que llevan 15 años haciendo los mismos talleres, ¿vale? Y sí que es verdad que cada año, tal como se van jubilando, que llegan a la edad de los 65, pues sí, es verdad que cada año tenemos personas, usuarios nuevos en el casal. Algunos por fallecimiento ya no están con nosotros, pero como siempre hay personas que cumplen la edad para poder entrar en el casal, pues siempre tenemos usuarios nuevos, cada año tenemos usuarios nuevos. Pero ya te digo que hay personas que llevan pues 20 años haciendo talleres aquí y son los mismos, porque están a gusto, están activos, pueden hacerlo. Quiero decirte que hay un poquito de todo, pero menos de gente nueva que venga y más de los que siempre vienen.
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3: Mira, yo siempre he dicho, las personas mayores, en las personas que ya se jubilan, que han tenido una vida, que todos conocemos la vida de estas personas, personas que han estado siempre trabajando, aportando a sus hijos, poder ayudarlos para cuidar a sus nietos, no han parado, ¿vale? Han tenido una vida muy dura, ahora la vida es un poquito más fácil, pero ellos han tenido una vida muy dura. Entonces yo pienso que cuando ellos dejan de trabajar, en que ellos siguen aportando, y hoy en día más, para ayudar a sus hijos, para llevar a sus nietos al colegio, yo quiero creer que ellos también necesitan su espacio, ¿vale? Entonces yo creo que esto, el casal, es un espacio para ellos muy bueno, ¿vale? Para que estén activos, para que hagan relaciones con otras personas. Tenemos que pensar que tenemos también estas personas que son viudos o viudas que se quedan solo, ¿vale? De la mañana a la noche, que es un proceso duro. Entonces yo creo que vienen aquí como abriendo una puerta, ¿vale? Para decir, pues mira, aquí voy a hacer amigos, voy a hacer compañeros, voy a hablar con uno. Mis horas del día van a ser más cortas y no tan largas, porque la soledad para ellos es muy mala. La soledad para ellos y para cualquier persona es muy mala. Y yo creo que ellos lo que quieren aquí es evitar eso, tener esa soledad que tienen en su casa.
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3: Bueno, como yo te iba diciendo, llevo muchos años. Para mí no son personas mayores que entran por esa puerta, es como un vínculo de familia, ¿vale? No te puedo decir que salgo de aquí y el problema lo dejo aquí, hay muchas veces que lo llevo a casa. Hay usuarios, muchos, que tienen mi teléfono y me llaman a cualquier hora del día para preguntarme cosas. Entonces ellos empiezan a confiar en ti, ¿vale? Como si fueras un hijo, ¿vale? Y te lo confían todo. A veces te confían que le mires las cartas, que le mires información de cartilla, que le mires todo. ¿Por qué? Porque te tienen como referente, ¿vale? Y sí que es verdad que a mí me gusta mucho trabajar con ellos y yo le tengo un cariño, ellos me tienen un cariño y entonces, pues, a veces, pues lo que tú dices, hago de psicóloga, hago de mamá, hago de hija, hago de todo, pero bueno, estoy encantada.
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4: Vostès a què talleres se van apuntar?
5: Gimnasia y... Espera, a ver, ¿qué más?
6: Baile de línea.
5: Baile de línea.
4: O sea, que usted es una mujer activa, ¿eh? Le gusta...
5: Claro, claro, sí. Me gusta moverme. No me gusta quedarme en casa. Porque ya que me he jubilado, pues hay que...
4: ¿Es la primera vez que viene al Casa de la Gent Gran?
5: No, no, ya vengo.
4: ¿Hace cuánto que viene al Casa de la Gent Gran?
5: Pues 2 años hace que me jubilé. Cuando tenía 65 ya podía venir, claro.
4: Ahora. ¿Y por qué decidió tomar el paso de apuntarse aquí al Casa de la Gent Gran? ¿Fue una amiga que se lo recomendó, lo vio, se pasó por aquí?
5: Porque yo ya conocía el taller, esto de la Gent Gran, ya sé dónde, bueno, que ya he estado aquí y sé cómo funciona y me gusta. Y hay mucha animación y te lo pasas muy bien.
4: Imagino que has hecho amigos y amigas, ¿no, aquí?
5: Sí, sí, sí, y gente que conocía.
4: ¿El año pasado qué talleres hizo? Y...
5: Lo mismo.
4: O sea, que usted repite.
5: Sí.
4: ¿Le encantó entonces?
5: Sí, sí, lo pasé muy bien en baile de línea y gimnasia. Y muy bien, me gustó mucho.
4: Como usted, me imagino que es San Andreuencas, aquí de Sant Andreu de la Barca, ¿usted agraeix que hi hagi tallers gratuïts per la gent de la vostra edat i que hi hagi tanta gent i que es trobi tanta gent aquí?
5: Sí, bueno, lo agradezco al ayuntamiento, que como este casal creo que no hay en ningún sitio, que está muy bien, muy bien. Y hay muchas cosas para escoger.
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4: I què va ser el primer que la va impulsar a venir aquí al Casal de la Gent Gran?
7: Perquè soy muy activa y necesitaba moverme y como yo vivía en Corbera. Y entonces aquí podíamos venir, entonces ahora ya se ve que ha cambiado, solo los empadronados, y desde entonces que vengo por aquí, a natación venía, a gimnasia.
4: Aquest any m'està dient que farà gimnàsia, ball de línia, no? 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
7: No, sempre fan los mateixos, sempre hago lo mismo, la gimnasia, baile sevillanas... baile en línea. Ahora, el año pasado me apunté a la agilidad mental porque ya empieza a dudar una de muchas cosas.
4: ¿Y el móvil? ¿Algún taller de móvil ha hecho alguna vez?
7: Sí, me llamaron al final porque también lo pedí, pero no me correspondía. Pero alguien se dio de baja y también fui. Lo domino bastante, que conste.
4: ¿A quins talleres apunta usted?
8: Me apunta a ordenador, inglés y baile en línea.
4: ¿Por qué has cogido estos y no otros?
8: Porque son los que más me interesan.
4: ¿Le gusta la informática?
8: Me encanta.
4: ¿Y el tema del móvil lo domina usted?
8: Me defiendo algo.
4: ¿El año pasado hizo algún otro taller? ¿Es el primer año que viene?
8: Sí.
4: ¿Y por qué se ha animado este año a venir aquí al taller de la Gent Gran?
8: Porque necesito seguir quemando tiempo libre que tengo y quiero con la planificación tengo tiempo para llevar a cabo estos cursos. Siempre que no suceda un suceso imprevisto.
4: ¿Cómo conoció usted los talleres de aquí que se fan al Casa de la Gent Gran?
8: La información que emite el ayuntamiento.
4: Es decir, que usted se ha enterado por canales oficiales. ¿Ningún amigo? ¿Usted ha venido solo, con gente que conoce?
8: Vengo con amigos y aparte traigo a mi esposo, que no está presente, pero está aquí.
4: Bueno, ¿usted agradece que aquí se den talleres así, pues gratis? Bueno,
8: es que lo necesitamos. Además, echo de menos los cursos de ordenadores que teníamos hace años, sobre todo con el profesor Iván, que fue el profesor, después de tantos años que lo tuvimos aquí en la biblioteca, fue el profesor que mejor aprendimos. No sé cómo irá esta vida.
4: Bueno, seguro que le irá bien, aprenderá algo, seguro.
8: Sí, sí, además, pero no, lo necesitamos estos cursos para todo lo que somos de los jóvenes, los de vintage.
4: No sois viejos, sois con mucha experiencia.
8: No, de viejo nada, es que no lo admito, ¿eh? Somos vintage, mayores de 40 años.
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4: T'ha tocat de les primeres, eh?
9: Sí, es que yo quería de las primeras.
4: Así es cool, ¿no?
9: Sí, porque yo llevo ya 2 años, 3 años con este, me parece, y me gusta, y, y lo sigo haciendo.
4: ¿Cada año haces los mismos talleres o sí. vas variando?
9: No, lo sigo haciendo. Ahora me he apuntado a andar también. ¿Andar? Sí, también con el grupo de aquí del Casal, de lunes a jueves.
4: ¿Por qué ha escogido usted talleres más así, más activos, de moverse y no tanto de sentarse y pensar?
9: Eso de estar sentada no me va, no, me gusta estar activa, sí, es lo que más me gusta.
4: ¿Desde cuándo usted viene aquí al Casal de la Gent Gran?
9: Pues ya te he dicho, 3 años. Y me enteré, bueno, prácticamente me jubilé y creo que después de jubilar...

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4: ¿Dónde le gustaría irse de viaje?
5: Matar Cañas, Huelva. Y he dicho Roquetas, pero no estoy muy convencida. ¿Qué otro sitio podría ser? Dime, tú me puedes decir.
6: Roquetas, ¿eh?
5: ¿Sí?
4: Roquetas o Matalascañas, Huelva. ¿Otros años?
5: Matalascañas. Si hay Matalascañas, Matalascañas, ¿vale? Ese. Y si no, pues Roquetas. Pero vaya, Matalascañas sobre todo.
4: ¿El año pasado o años anteriores dónde fueron ustedes de viaje con el Imserso?
5: Nada, no me dieron. Ahora 2 años tampoco me dieron. Ahora 3 años, fue en Girola, Málaga, me encantó.
4: ¿Qué hicisteis allí?
5: Pues excursiones todos los días, a la mezquita, a tener de la bodega, a ver las cuevas de Nerja, yo qué sé, si te digo ya no me acuerdo, pero no parábamos, me encantó, me encantó.
4: ¿Por qué les gusta tanto viajar con el Imserso? Me imagino que es porque vais con amigos.
5: Bueno, pues será también un poco más económico, ¿no?
4: El tema de la economía, y me imagino que también porque vais con amigos, ¿no?
5: Bueno, a veces sí, a veces no. Luego, amigos los haces allí, o en el avión, porque cuando fuimos a Málaga, en el mismo avión ya hicimos amiga, una señora que se sentó a la vera mía, luego comíamos todos en la misma mesa, salíamos a las excursiones, o sea, amistades se hacen rápido. Si eres persona de que te abres con la gente, no te faltan las amistades, o sea, que yo no tengo problema por eso.
4: ¿Usted recuerda el primer viaje que hizo del Imserso? ¿Cuál fue? ¿Dónde fue?
5: Imserso, Galicia.
4: ¿Y cómo fue ese viaje?
5: Muy bonito. Íbamos solos, no iba nadie, pero también... Oye, hicimos amistades, íbamos unos pocas parejas, todos allí como si nos hubiéramos visto toda la vida. Muy bonito. Estuvimos en el norte de Portugal, oye, comimos un bacalao. Madre mía.
4: ¿Cómo es la experiencia de la primera vez que viaja uno con el Imserso? ¿Qué diferencias hay entre viajar por tu cuenta o viajar con el Imserso, aparte de la economía?
5: Pues ninguna. Yo no he encontrado ninguna. Hicimos otro viaje que no era por el Imserso y no he encontrado diferencia, ¿me entiendes?
4: ¿No tienes una persona que te vaya guiando o...?
5: ¿Cómo guiando?
4: Que cuando vas con el Imserso no tienes una persona que te va guiando para hoy toca esta excursión, hoy toca...
5: Sí, claro, cuando llegamos al hotel ya hay una guía que te hace una reunión y te dicen si la excursión es que tú quieres coger. Pues mira, yo quiero esto, esto y esto, y los precios, lo que vale.
7: Pagarla.
5: Y pagarla. Y entonces llevamos una guía, un autocar y una guía y ella nos

0: nada.
1: Bueno, a ver si tiene suerte este año y va a matar las cañas, ¿verdad?
0: Sí, sí, que me hace ilusión, ¿eh?
1: Usted acaba de salir aquí de la agencia de viajes. ¿Sí? ¿Dónde se van a ir de viaje?
2: Salou.
1: ¿A Salou?
2: Sí. Yo quiero cerquita para no tener que andar mucho, para cambiar de aire.
1: ¿Qué opciones teníais?
2: Hombre, muchas opciones no, porque ya había muchas cosas que la habían cogido. Y entonces nos ha parecido bien esta, pues yo qué sé, iremos a pasar unos días, cambiamos de aire, hace buen tiempo, si nos llueve y bueno, y ya está.
1: ¿Qué otras opciones había sobre la mesa aparte de Salou?
2: Hombre, estaba para ir a Valencia también si querías, hay algunas que no estaban, por ejemplo, para ir donde era, sí, para ir a otro sitio. Y para ir a otros sitios que a mí no me interesaba, porque yo ya lo he visto y ya no me interesaba. Y yo ahora lo que quería era cambiar un poquito y descansar un poquito.
1: ¿Otros años dónde había viajado usted con el Inserso?
2: Uy, nosotros habíamos ido a muchísimos sitios.
1: ¿El año pasado dónde fuisteis?
2: A ningún sitio.
1: ¿Por qué no pudisteis?
2: Porque no había.
1: ¿Y el último año que pudisteis viajar, dónde fuisteis?
2: Te lo diré cuando me acuerdo. A Benidorm.
1: ¿Y cómo fue Benidorm?
2: A mí Benidorm me encanta.
1: ¿Por qué te encanta?
2: Porque hay mucho ambiente. Yo ya he ido muchas veces. Entonces hay mucho ambiente y, bueno, las excursiones ya las habíamos hecho. Te das un paseíto, te vas a la playa, ves las tiendas. Bueno.
1: Pasear y...
2: Lo que hay cuando vas cumpliendo años, no hay nada más.
1: Se agradece, ¿no?, que desde el gobierno pongan estos viajes así más baratos.
2: Claro que sí, que se agradece, porque por lo menos sale uno de aquí un poquito.
1: ¿On va usted de viatge? ¿On li ha tocat o on has collit?
3: Málaga.
1: Málaga. ¿Por qué ha escogido Málaga? Bueno, entre las opciones, ¿cuál las había?
3: Porque es la única que me queda que ver, de Andalucía. Ajá. Nada más.
1: ¿Y qué otras opciones había sobre la mesa, aparte de Málaga?
3: Bueno, por la que quisiera, había muchas. Lo que pasa es que yo quiero Málaga, nada más.
1: O sea, usted venía aquí fijo, quiero ir Málaga y Málaga.
3: Málaga, nada más.
1: No lo ha conseguido.
3: No me interesaba el otro, sí.
1: ¿Dónde vais a viajar en el Inserso? ¿Dónde queréis ir a viajar?
4: Me parece que vamos a ir al Prat. 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
2: Hay cositas. Ya volvemos un poco a la normalidad habitual, volvimos para la fiesta mayor, que no, como comentamos, pues no hubo complicaciones. Un tiempo, pues la verdad es que muy tranquilo, cosa no demasiado habitual. Y ahora ya, pues esta semana volvemos un poco a lo que viene siendo habitual, hacer ese resumen de la semana y la previsión del fin de semana. Y como dices, pues una semana que, pues de primeras empezaba con un tiempo, pues muy tranquilo, lunes y martes, tiempo tranquilo, estable, pero ya por la tarde y especialmente noche y madrugada del miércoles y la madrugada del miércoles al jueves, pues tuvimos un episodio de chubascos y tormentas que nos dejó un total de 25,8 milímetros aquí en San Andreu. Y como siempre, pues en este tipo de episodios de inestabilidad, los registros fueron muy irregulares, con acumulados que en pocos kilómetros de distancia, incluso a veces dentro de un mismo municipio, pues variaron muchísimo, con registros pues que en algunos sitios prácticamente pues poquitos milímetros, 4 o 5 milímetros, y como digo, a escasos kilómetros o metros quizá, pues en algunos casos se llegaron a acumular hasta más de 100 milímetros. Así que, pues eso, un episodio típico de tormentas con esa irregularidad que caracteriza pues este tipo de fenómeno, ¿no?, que son las tormentas. Ayer jueves todavía se escaparon algunas gotas a primeras horas de la tarde, pero ya sin registro en el pluviómetro, y las temperaturas, que también pues habremos notado que han bajado y mucho desde principios de semana a lo que tuvimos ayer, porque empezaban la semana con máximas que superaban los 30 grados, incluso alcanzamos los 35 grados el martes aquí en San Andreu, mientras que ayer la máxima se quedó en tan solo en 23,9. O sea que más de 10 grados de descenso en la temperatura máxima entre martes y miércoles. Así que pues esa entrada de aire frío que provocaba pues ese episodio de inestabilidad, pues también nos acompaña pues ese claro descenso de las temperaturas.
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2: Bueno, pues hoy viernes todavía tendremos algo de inestabilidad residual que se dejará notar sobre todo en zonas próximas a la costa y no tanto aquí en San Andreu. No se descarta en estos municipios pues más costeros pues algún chubasco aislado, pero todavía de cierta intensidad. Puede llover bien en zonas, pues eso, la fachada más marítima, digamos, pues ahí todavía se pueden producir, sobre todo hasta mediodía, primeras horas de la tarde, pues algunos chubascos todavía intensos. Y en nuestra zona, como digo, a priori no se esperan precipitaciones, o quizá pues que alguno de esos chubascos evolucione un poco y nos llegue a dejar algunas gotas, pero a priori en nuestra zona parece que no. Aquí en San Andreu pues el día transcurrirá con cielo variable, momentos de nubosidad abundante, sobre todo también ahora por la mañana. Y bueno, pues el sábado repetiremos un tiempo bastante similar al de hoy viernes, cielo variable gran parte de la jornada, y aunque en nuestra zona nuevamente no se esperan precipitaciones, todavía en zonas costeras, en este caso parece más de Tarragona, pues todavía se podría producir algún chubasco, ya en este caso más dispersos, más locales y de menor intensidad que los que hoy pueden afectar pues a esos municipios costeros. Y el domingo ya recuperamos la estabilidad, será una jornada pues ya de ambiente soleado y prácticamente sin nubosidad a lo largo de todo el día, porque pues la masa de aire frío se va retirando poco a poco de nuestra vertical, y esto también vendrá acompañado pues de un ascenso de las temperaturas, que se van a ir recuperando. Hoy viernes se mantienen frescas, sin cambios, máximas que no superarán todavía los 25 grados, mientras que el sábado y domingo pues ya poco a poco irán sumando pues algunos grados, aunque todavía con valores por debajo de los 30. Así que ya esos episodios de tanta calor parece que de momento pues los tenemos un poco contenidos, aunque quedarnos ya con 25 sería demasiado bueno, me parece a mí. Las mínimas mantienen estables, valores 17, 18 grados, pues prácticamente a diario, todo el fin de semana.
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2: Martes 35 grados, es que
1: sí.
2: Ya lo comentaremos, ya anuncio que en la vuelta del Llueva o Truene, pues el primer programa, como suele ser habitual, haremos resumen del verano, y ya digo que bueno, y no va a sorprender a nadie este verano, pero dos meses, julio y agosto sobre todo, que van a suponer un récord de temperaturas altas, en este caso los que hemos tenido, con lo cual pues un verano que va a salir fuera de lo habitual de forma muy clara. Ya pondremos los números exactos, haremos balance del verano, pero pues eso, no sorprende a nadie que sin duda pues ha venido marcado por las muy altas temperaturas que hemos tenido pues prácticamente tres meses.
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2: Exacto, ya una vez finalizado el verano meteorológico, al menos, al astronómico todavía nos faltan unos días, pero el meteorológico ya lo finiquitamos cuando acaba agosto, pues haremos el balance y ya veremos, sobre todo esos meses de julio y agosto, pues con temperaturas récord que comentaremos.
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2: Igualmente, hasta la próxima semana.
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5: Nosotros lo que hemos hecho este año ha sido un sorteo, como hicimos el año pasado, que estuvo, la gente lo aceptó muy bien, ¿vale? Y nosotros lo que hacemos cada día es hacer apuntar a 50 personas por la mañana y 50 personas por la tarde. Todos ellos tienen un número, ¿vale? Son usuarios, bueno, son de San Andrés de la Barca, son mayores de 65 años y pueden acceder a tres talleres. Vienen por la mañana con su número y se apuntan. Y los que le toca por la tarde, pues por la tarde, ¿vale? Entonces sí que es verdad que ellos saben que hasta las 10 menos cuarto no empezamos, pero a partir de las 9 y cuarto ya están haciendo cola. Es una cosa que son manías que tienen ellos de estar siempre antes de la hora, pero ya está.
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5: Bueno, vivimos en un pueblo donde hay muchas personas mayores de 65 años. Esto es un pueblo de personas grandes. Entonces, aquí la relación de los talleres es, primero, son gratuitos, no se paga absolutamente nada. Eso llama mucho la atención, porque todo un taller que tú tuvieras que hacer particular hoy en día cuesta mucho dinero. Luego tienen una relación de compañerismo y de amigos, que se hacen grupos muy buenos de amigos, y yo creo que para ellos, para personas mayores que terminan de trabajar, se jubilan y su mundo tiene que cambiar, pues yo creo que hacen la oportunidad de poder comenzar aquí los talleres, ¿vale? Y empezar, pues se puede decir, pues un mundo nuevo para ellos, ¿vale? Que es, pues, dejo de trabajar, me jubilo y comienzo, pues, una aventura nueva, que es la de la jubilación.
3: ¿Cuántos talleres ya y sobre todo quiénes son los más demandados, quiénes son los que más funcionan y en el que normalmente ya más lista de espera?
5: Tenemos 17 talleres y donde más lista de espera suele haber es en el taller de gimnasia o agilidad mental.
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5: Son muy activos, las personas mayores son muy activas, s'implican mucho. Le gustan estar pues al día de todo, porque nosotros este año, por ejemplo, aparte de los grupos de que tenemos de informática, hemos puesto un grupo de para el móvil, ¿vale? Porque están muy interesados en, bueno, hoy en día sabéis que todo es tecnología y están súper interesados de poder hacer una foto, poderla colgar, poder comprar por internet, ¿vale? Tienen esa curiosidad de cómo se hace lo que sus nietos y sus hijos hacen, ellos también los quieren hacer con el móvil. Y entonces sí, están muy activos, son personas muy activas.
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5: A ver, tenemos un poquito de todo, pero sí que es verdad que hay gente que lleva muchos años. Yo llevo 15 años y hay personas que llevan 15 años haciendo los mismos talleres, ¿vale? Y sí que es verdad que cada año, tal como se van jubilando, que llegan a la edad de los 65, pues sí, es verdad que cada año tenemos personas, usuarios nuevos en el casal. Algunos por fallecimiento ya no están con nosotros, pero como siempre hay personas que cumplen la edad para poder entrar en el casal, pues siempre tenemos usuarios nuevos, cada año tenemos usuarios nuevos. Pero ya te digo que hay personas que llevan pues 20 años haciendo talleres aquí y son los mismos, porque están a gusto, están activos, pueden hacerlo. Quiero decirte que hay un poquito de todo, pero menos de gente nueva que venga y más de los que siempre vienen.
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5: Mira, yo siempre he dicho, las personas mayores, en las personas que ya se jubilan, que han tenido una vida, que todos conocemos la vida de estas personas, personas que han estado siempre trabajando, aportando a sus hijos, poder ayudarlos para cuidar sus nietos, no han parado, ¿vale? Han tenido una vida muy dura, ahora la vida es un poquito más fácil, pero ellos han tenido una vida muy dura. Entonces yo pienso que cuando ellos dejan de trabajar, en que ellos siguen aportando, y hoy en día más, para ayudar a sus hijos, para llevar a sus nietos al colegio, yo quiero creer que ellos también necesitan su espacio, ¿vale? Entonces yo creo que esto, el casal, es un espacio para ellos muy bueno, ¿vale? Para que estén activos, para que hagan relaciones con otras personas. Tenemos que pensar que tenemos también estas personas que son viudos o viudas que se quedan solo, ¿vale? De la mañana a la noche, que es un proceso duro. Entonces yo creo que vienen aquí como abriendo una puerta, ¿vale? Para decir, pues mira, aquí voy a hacer amigos, voy a hacer compañeros, voy a hablar con uno. Mis horas del día van a ser más cortas y no tan largas, porque la soledad para ellos es muy mala. La soledad para ellos y para cualquier persona es muy mala. Y yo creo que ellos lo que quieren aquí es evitar eso, tener esa soledad que tienen en su casa.
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5: Bueno, como yo te iba diciendo, llevo muchos años. Para mí no son personas mayores que entran por esa puerta, es como un vínculo de familia, ¿vale? No te puedo decir que salgo de aquí y el problema lo dejo aquí, hay muchas veces que lo llevo a casa. Hay usuarios, muchos, que tienen mi teléfono y me llaman a cualquier hora del día para preguntarme cosas. Entonces ellos empiezan a confiar en ti, ¿vale? Como si fueras un hijo, ¿vale? Y te lo confían todo. A veces te confían que le mires las cartas, que le mires información de cartilla, que le mires todo. ¿Por qué? Porque te tienen como referente, ¿vale? Y sí que es verdad que a mí me gusta mucho trabajar con ellos y yo le tengo un cariño, ellos me tienen un cariño y entonces, pues, a veces, por lo que tú dices, hago de psicóloga, hago de mamá, hago de hija, hago de todo. Pero bueno, estoy encantada.
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6: 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Espera, a ver, ¿qué más?
7: Baile de línea.
6: Baile de línea.
3: O sea, que usted es una mujer activa, ¿eh? Le gusta...
6: Claro, sí. Me gusta moverme. No me gusta quedarme en casa. Porque me he jubilado, pues hay que...
3: ¿Es la primera vez que viene al casa de la gent gran?
6: No, ya vengo.
3: ¿Hace cuánto que viene al casa de la gent gran?
6: Pues 2 años hace que me jubilé. Cuando tenía 65 ya podía venir. Claro.
3: Ahora. ¿Y por qué decidió tomar el paso de apuntarse aquí al casa de la gent gran? ¿Fue una amiga que se lo recomendó, lo vio, se pasó por aquí?
6: Porque yo ya conocía el taller, esto de la gent gran, ya sé dónde, bueno, que ya he estado aquí y sé cómo funciona y me gusta. Y hay mucha animación y te lo pasas muy bien.
3: Imagino que has hecho amigos y amigas, ¿no, aquí?
6: Sí, sí, sí. Y gente que conocía.
3: ¿El año pasado qué talleres hizo? Y...
6: Lo mismo.
3: O sea, que usted repite.
6: Sí.
3: ¿Le encantó entonces?
6: Sí, sí, lo pasé muy bien en baile de línea y gimnasia y muy bien, me gustó mucho.
3: ¿Cómo usted, me imagino que es sanandreuenca, es de aquí de Sant Andreu de la Barca, ¿usted agraeix que hi hagin tallers gratuïts per la gent de la vostra edat i que hi hagi tanta gent i que es trobi tanta gent aquí?
6: Sí, bueno, lo agradezco al ayuntamiento que como... Este casal creo que no hay en ningún sitio, que está muy bien, muy bien. Y hay muchas cosas para escoger.
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3: I què va ser el primer que la va impulsar a venir aquí al Casal de la Gent Gran?
7: Perquè soy muy activa y necesitaba moverme y como yo vivía en Corbera. Y entonces aquí podíamos venir, entonces ahora ya se ve que ha cambiado, solo los empadronados, y desde entonces que vengo por aquí, a natación venía, a gimnasia.
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7: 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Sempre hago lo mismo, la gimnàsia, baile sevillanes, baile en línia. Ahora, el año pasado me apunté a la agilidad mental, porque ya empieza a dudar una de muchas cosas.
3: ¿Y el móvil? ¿Algún taller de móvil ha hecho alguna vez?
7: Sí, me llamaron al final porque también lo pedí, pero no me correspondía. Pero alguien se dio de baja y también fui. Lo domino bastante, que conste.
3: ¿A quins tallers apunta usted?
8: Me apunto a ordenador, inglés y baile en línea.
3: ¿Por qué has cogido estos y no otros?
8: Porque son los que más me interesan.
3: ¿Le gusta la informática?
8: Me encanta.
3: ¿Y el tema del móvil lo domina usted?
8: Me defiendo algo.
3: ¿El año pasado hizo algún otro taller? ¿Es el primer año que viene?
8: Sí.
3: ¿Y por qué se ha animado este año a venir aquí al taller de la Gent Gran?
8: Porque necesito seguir quemando tiempo libre que tengo y quiero con la planificación tengo tiempo para llevar a cabo estos cursos. Siempre que no suceda un suceso imprevisto.
3: ¿Cómo conoció usted los talleres de aquí que es fan al Casal de la Gent Gran?
8: Información que emite el ayuntamiento.
3: Es decir, que usted se ha entrado por canales oficiales. ¿Ningún amigo? ¿Usted ha venido solo, con gente que conoce?
8: Vengo con amigos y aparte traigo a mi esposo, que no está presente, pero está aquí.
3: Bueno, ¿usted agradece que aquí se den talleres así, gratis?
8: Es que lo necesitamos. Además, echo de menos los cursos de ordenadores que teníamos hace años, sobre todo con el profesor Iván, que fue el profesor, después de tantos años que lo tuvimos aquí en la biblioteca, fue el profesor que mejor aprendimos. No sé cómo irá esta vida.
3: Bueno, seguro que le irá bien, aprenderá algo, seguro.
8: Sí, sí, además, pero no, lo necesitamos estos cursos para todos los que somos de los jóvenes, los de vintage.
3: No sois viejos, sois con mucha experiencia.
8: No, de viejo nada, es que no lo admito, Somos vintage, mayores de 40 años.
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3: T'ha tocat de les primeres, eh?
9: Sí, es que yo quería de las primeras.
3: Así es cool, ¿no?
9: Sí, porque yo llevo ya 2 años, 3 años con este, me parece, y me gusta y lo sigo haciendo.
3: ¿Cada año haces los mismos talleres o vas variando?
9: No, lo sigo haciendo. Ahora me he apuntado a andar también. ¿Andar? Sí, también con el grupo de aquí del casal, de lunes a jueves.
3: ¿Por qué ha escogido usted talleres más así, más activos, de moverse y no tanto de sentarse y pensar?
9: Eso de estar sentada no me va, no, me gusta estar activa, sí, es lo que más me gusta.
3: ¿Desde cuándo usted viene aquí al Casal de la Gent Gran?
9: Pues ya te he dicho, 3 años. Y me enteré, bueno, prácticamente me jubilé y creo que después de jubilarme estuve 2 años sin hacer nada y me empezaron a hablar del casal y desde entonces estoy contentísima, de verdad que sí, me viene muy bien.
3: ¿Vas venir aquí a través d'amics o vas conèixer? Com vas conèixer això?
9: Bueno, a través de amics, que sí que me hablaba, pero siempre me lo decía, ¿por qué no te apunta? ¿Por qué no te apunta? Y yo, si todavía no tengo la edad, cuando me lo decían. Digo, bueno, pero ya me queda menos. Y a través de ello, cuando ya tuve la edad, me apunté.
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9: La verdad es que sí, la verdad es que sí, que esto muy, mucho, muy, muy, muy bien. A mí la verdad es que muy bien, muy bien.
3: ¿Por qué es tan importante?
9: Ya te lo he dicho, por todo lo que se hace, por todo lo que dicen, por todo lo que dan, el esfuerzo que hacen ellos, que lo ponen, que es muy importante. Porque hay gente que la verdad que colaboran y no tiene mucho, por muchas cosas. Valoro mucho todo lo que hacen aquí. Para nosotros, para nuestra edad, de nuestra edad, mucho más todavía.
3: ¿Por qué es importante que la gente grande no se quede en casa y salga aquí y se activa?
9: Ay, pues ¿por qué va a ser? Es que si nos quedamos en casa, la verdad es que muy mal, muy mal. Y esto, quiera lo quiere, tienes contacto con mucha gente y hablas con mucha gente y te relacionas con mucha gente.
3: ¿Has hecho amigos aquí?
9: Mucho, mucho, mucho.
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1: Abans de la previsió del temps del cap de setmana, fem el resum de la setmana, que tenim moltes coses. 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
2: Hay cositas. Ya volvemos un poco a la normalidad habitual, volvimos para la fiesta mayor, que no, como comentamos, pues no hubo complicaciones. Un tiempo, pues la verdad es que muy tranquilo, cosa no demasiado habitual. Y ahora ya, pues esta semana volvemos un poco a lo que viene siendo habitual, hacer ese resumen de la semana y la previsión del fin de semana. Y como dices, pues una semana que, pues de primeras empezaba con un tiempo, pues muy tranquilo, lunes y martes, tiempo tranquilo, estable, pero ya por la tarde y especialmente noche y madrugada del miércoles y la madrugada del miércoles al jueves, pues tuvimos un episodio de chubascos y tormentas que nos dejó un total de 25,8 milímetros aquí en San Andreu. Y como siempre, pues en este tipo de episodios de inestabilidad, los registros fueron muy irregulares, con acumulados que en pocos kilómetros de distancia, incluso a veces dentro de un mismo municipio, pues variaron muchísimo, con registros pues que en algunos sitios prácticamente pues poquitos milímetros, 4 o 5 milímetros, y como digo, a escasos kilómetros o metros quizá, pues en algunos casos se llegaron a acumular hasta más de 100 milímetros, así que pues eso, un episodio típico de tormentas con esa irregularidad que caracteriza pues este tipo de fenómeno, ¿no?, que son las tormentas. Ayer jueves todavía se escaparon algunas gotas a primeras horas de la tarde, pero ya sin registro en el pluviómetro, y las temperaturas, que también pues habremos notado que han bajado y mucho desde principios de semana a lo que tuvimos ayer, porque empezaban la semana con máximas que superaban los 30 grados, incluso alcanzamos los 35 grados el martes aquí en San Andreu, mientras que ayer la máxima se quedó en tan solo en 23,9. O sea que más de 10 grados de descenso en la temperatura máxima entre martes y miércoles, así que pues esa entrada de aire frío que provocaba pues ese episodio de inestabilidad, pues también nos acompaña pues ese claro descenso de las temperaturas.
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2: Bueno, pues hoy viernes todavía tendremos algo de inestabilidad residual que se dejará notar sobre todo en zonas próximas a la costa y no tanto aquí en San Andreu. No se descarta en estos municipios pues más costeros pues algún chubasco aislado, pero todavía de cierta intensidad, ¿eh? Puede llover bien en zonas, pues eso, la fachada más marítima, digamos, pues ahí todavía se pueden producir, sobre todo hasta mediodía, primeras horas de la tarde, pues algunos chubascos todavía intensos, y en nuestra zona, como digo, a priori no se esperan precipitaciones, o quizá pues que alguno de esos chubascos evolucione un poco y no llegue a dejar algunas gotas, pero a priori en nuestra zona parece que no. Aquí en San Andreu pues el día transcurrirá con cielo variable, momentos de nubosidad abundante, sobre todo también ahora por la mañana, y bueno, pues el sábado repetiremos un tiempo bastante similar al de hoy viernes, cielo variable gran parte de la jornada, y aunque en nuestra zona nuevamente no se esperan precipitaciones, todavía en zonas costeras, en este caso parece más de Tarragona, pues todavía se podría producir algún chubasco, ya en este caso más dispersos, más locales y de menor intensidad que los que hoy pueden afectar pues a esos municipios costeros. Y el domingo ya recuperamos la estabilidad, será una jornada pues ya de ambiente soleado y prácticamente sin nubosidad a lo largo de todo el día, porque pues la masa de aire frío se va retirando poco a poco de nuestra vertical, y esto también vendrá acompañado pues de un ascenso de las temperaturas, que se van a ir recuperando. Hoy viernes se mantienen frescas, sin cambios, máximas que no superarán todavía los 25 grados, mientras que el sábado y domingo pues ya poco a poco irán sumando pues algunos grados, aunque todavía con valores por debajo de los 30. Así que ya esos episodios de tanta calor parece que de momento pues los tenemos un poco contenidos, aunque quedarnos ya con 25 sería demasiado bueno, me parece a mí. Las mínimas mantienen estables, valores 17, 18 grados, pues prácticamente a diario, todo el fin de semana.
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2: Martes 35 grados, es que
1: sí.
2: Ya lo comentaremos, ya anuncio que en la vuelta del Llueva o Truene, pues el primer programa, como suele ser habitual, haremos resumen del verano, y ya digo que bueno, y no va a sorprender a nadie este verano, pero dos meses, julio y agosto sobre todo, que van a suponer un récord de temperaturas altas, en este caso los que hemos tenido, con lo cual pues un verano que va a salir fuera de lo habitual de forma muy clara. Ya pondremos los números exactos, haremos balance del verano, pero pues eso, no sorprende a nadie que sin duda pues ha venido marcado por las muy altas temperaturas que hemos tenido pues prácticamente tres meses.
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2: Exacto, ya una vez finalizado el verano meteorológico, al menos, al astronómico todavía nos faltan unos días, pero el meteorológico ya lo finiquitamos cuando acaba agosto, pues haremos el balance y ya veremos eso, sobre todo esos meses de julio y agosto, pues con temperaturas récord que comentaremos.
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2: Igualmente, hasta la próxima semana.
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5: Nosotros lo que hemos hecho este año ha sido un sorteo, como hicimos el año pasado, que estuvo, la gente lo aceptó muy bien, ¿vale? Y nosotros lo que hacemos cada día es hacer, apuntar a 50 personas por la mañana y 50 personas por la tarde. Todos ellos tienen un número, ¿vale? Son usuarios, bueno, son de San Andrés de la Barca, son mayores de 65 años y pueden acceder a tres talleres. Vienen por la mañana con su número y se apuntan. Y los que le toca por la tarde, pues por la tarde, ¿vale? Entonces sí que es verdad que ellos saben que hasta las 10 menos cuarto no empezamos, pero a partir de las 9 y cuarto ya están haciendo cola. Es una cosa que son manías que tienen ellos de estar siempre antes de la hora, pero ya está.
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5: Bueno, vivimos en un pueblo donde hay muchas personas mayores de 65 años. Esto es un pueblo de personas grandes. Entonces, aquí la relación de los talleres es, primero, son gratuitos, no se paga absolutamente nada. Eso llama mucho la atención, porque todo un taller que tú tuvieras que hacer particular hoy en día cuesta mucho dinero. Luego tienen una relación de compañerismo y de amigos, que se hacen grupos muy buenos de amigos, y yo creo que para ellos, para personas mayores que terminan de trabajar, se jubilan y su mundo tiene que cambiar, pues yo creo que hacen la oportunidad de poder comenzar aquí los talleres, ¿vale? Y empezar, pues se puede decir, pues un mundo nuevo para ellos, ¿vale? Que es, pues, dejo de trabajar, me jubilo y comienzo, pues, una aventura nueva, que es la de la jubilación.
3: ¿Cuántos talleres hay y, sobre todo, quiénes son los más demandados, quiénes son los que más funcionan y en el que normalmente ya más lista de espera?
5: Tenemos 17 talleres y donde más lista de espera suele haber es en el taller de gimnasia o agilidad mental.
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5: Son muy activos, las personas mayores son muy activas, se implican mucho. Le gustan estar pues al día de todo, porque nosotros este año, por ejemplo, aparte de los grupos de que tenemos de informática, hemos puesto un grupo de para el móvil, ¿vale? Porque están muy interesados en, bueno, hoy en día sabéis que todo es tecnología y están súper interesados de poder hacer una foto, poderla colgar, poder comprar por internet, ¿vale? Tienen esa curiosidad de cómo se hace lo que sus nietos y sus hijos hacen, ellos también los quieren hacer con el móvil. Y entonces sí, están muy activos, son personas muy activas.
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5: A ver, tenemos un poquito de todo, pero sí que es verdad que hay gente que lleva muchos años. Yo llevo 15 años y hay personas que llevan 15 años haciendo los mismos talleres, ¿vale? Y sí que es verdad que cada año, tal como se van jubilando, que llegan a la edad de los 65, pues sí, es verdad que cada año tenemos personas, usuarios nuevos en el casal. Algunos por fallecimiento ya no están con nosotros, pero como siempre hay personas que cumplen la edad para poder entrar en el casal, pues siempre tenemos usuarios nuevos, cada año tenemos usuarios nuevos. Pero ya te digo que hay personas que llevan pues 20 años haciendo talleres aquí y son los mismos, porque están a gusto, están activos, pueden hacerlo. Quiero decirte que hay un poquito de todo, pero menos de gente nueva que venga y más de los que siempre vienen.
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5: Mira, yo siempre he dicho, las personas mayores, en las personas que ya se jubilan, que han tenido una vida, que todos conocemos la vida de estas personas, personas que han estado siempre trabajando, aportando a sus hijos, poder ayudarlos para cuidar a sus nietos, no han parado, ¿vale? Han tenido una vida muy dura, ahora la vida es un poquito más fácil, pero ellos han tenido una vida muy dura. Entonces yo pienso que cuando ellos dejan de trabajar, en que ellos siguen aportando, y hoy en día más, para ayudar a sus hijos, para llevar a sus nietos al colegio, yo quiero creer que ellos también necesitan su espacio, ¿vale? Entonces yo creo que esto, el casal, es un espacio para ellos muy bueno, ¿vale? Para que estén activos, para que hagan relaciones con otras personas. Tenemos que pensar que tenemos también estas personas que son viudos o viudas que se quedan solo, ¿vale? De la mañana a la noche, que es un proceso duro. Entonces yo creo que vienen aquí como abriendo una puerta, ¿vale? Para decir, pues mira, aquí voy a hacer amigos, voy a hacer compañeros, voy a hablar con uno. Mis horas del día van a ser más cortas y no tan largas, porque la soledad para ellos es muy mala. La soledad para ellos y para cualquier persona es muy mala. Y yo quiero que ellos lo que quieren aquí es evitar eso, tener esa soledad que tienen en su casa.
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5: Bueno, como yo te iba diciendo, llevo muchos años. Para mí no son personas mayores que entran por esa puerta, es como un vínculo de familia, ¿vale? No te puedo decir que salgo de aquí y el problema lo dejo aquí, hay muchas veces que lo llevo a casa. Hay usuarios, muchos, que tienen mi teléfono y me llaman a cualquier hora del día para preguntarme cosas. Entonces ellos empiezan a confiar en ti, ¿vale? Como si fueras un hijo, ¿vale? Y te lo confían todo. A veces te confían que le mires las cartas, que le mires información de cartilla, que le mires todo. ¿Por qué? Porque te tienen como referente, ¿vale? Y sí que es verdad que a mí me gusta mucho trabajar con ellos y yo le tengo un cariño, ellos me tienen un cariño y entonces, pues, a veces, pues lo que tú dices, hago de psicóloga, hago de mamá, hago de hija, hago de todo, pero bueno, estoy encantada.
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6: Gimnasia y... Espera, a ver, ¿qué más?
7: Baile de línea.
6: Baile de línea.
3: O sea, que usted es una mujer activa, ¿eh? Le gusta...
6: Claro, sí. Me gusta moverme. No me gusta quedarme en casa. Porque me he jubilado, pues hay que...
3: ¿Es la primera vez que viene al Casal de la Gent Gran?
6: No, ya vengo.
3: ¿Hace cuánto que viene al Casal de la Gent Gran?
6: Pues 2 años hace que me jubilé. Cuando tenía 65 ya podía venir, claro.
3: ¿Y por qué decidió tomar el paso de apuntarse aquí al Casal de la Gent Gran? ¿Fue una amiga que se lo recomendó, lo vio, se pasó por aquí?
6: Porque yo ya conocía el taller, esto de la Gent Gran, ya sé dónde, bueno, que ya he estado aquí y sé cómo funciona y me gusta. Y hay mucha animación y te lo pasas muy bien.
3: Imagino que has hecho amigos y amigas, ¿no, aquí?
6: Sí, sí, sí, y gente que conocía.
3: ¿El año pasado qué talleres hizo? Y...
6: Lo mismo.
3: O sea, que usted repite.
6: Sí.
3: ¿Le encantó entonces?
6: Sí, sí, lo pasé muy bien en baile de línea y gimnasia. Y muy bien, me gustó mucho.
3: Como usted, me imagino que es San Andreuenca, de aquí de San Andreu de la Barca, ¿usted agraeix que hi hagin tallers gratuïts per la gent de la vostra edat i que hi hagi tanta gent i que es trobi tanta gent aquí?
6: Sí, bueno, lo agradezco al ayuntamiento, que como este casal creo que no hay en ningún sitio. Que está muy bien, muy bien. Y hay muchas cosas para escoger.
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3: I què va ser el primer que la va impulsar a venir aquí al Casal de la Gent Gran?
7: Perquè soy muy activa y necesitaba moverme y como yo vivía en Corbera. Y entonces aquí podíamos venir, entonces ahora ya se ve que ha cambiado, solo los empadronados, y desde entonces que vengo por aquí, a natación venía, a gimnasia.
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7: 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Sempre hago lo mismo. La gimnàsia, baile sevillanes, baile en línia. Ahora, el año pasado me apunté a la agilidad mental porque ya empieza a dudar una de muchas cosas.
3: ¿Y el móvil? ¿Algún taller de móvil ha hecho alguna vez?
7: Sí, me llamaron al final porque también lo pedí, pero no me correspondía. Pero alguien se dio de baja y también fui. Lo domino bastante, que conste.
3: ¿A quins talleres apunta vostè?
8: Apunta a ordenador e inglés y baile en línea.
3: ¿Por qué has cogido estos y no otros?
8: Porque son los que más me interesan.
3: ¿Le gusta la informática?
8: Me encanta.
3: ¿Y el tema del móvil lo domina usted?
8: Me defiendo algo.
3: ¿El año pasado hizo algún otro taller? ¿Es el primer año que viene?
8: Sí.
3: ¿Y por qué se ha animado este año a venir aquí al taller de la Gent Gran?
8: Porque necesito seguir quemando tiempo libre que tengo y quiero con la planificación tengo tiempo para llevar a cabo estos cursos. Siempre que no suceda un suceso imprevisto.
3: ¿Cómo conoció usted los talleres de aquí que es fan al Casal de la Gent Gran?
8: Información que emite el ayuntamiento.
3: Es decir, que usted se ha enterado por canales oficiales. ¿Ningún amigo? ¿Usted ha venido solo, con gente que conoce?
8: Vengo con amigos y aparte traigo a mi esposo, que no está presente, pero está aquí.
3: Bueno, ¿usted agradece que aquí se den talleres así, pues gratis? Bueno,
8: es que lo necesitamos. Además, echo de menos los cursos de ordenadores que teníamos hace años, sobre todo con el profesor Iván, que fue el profesor, después de tantos años que lo tuvimos aquí en la biblioteca, fue el profesor que mejor aprendimos. No sé cómo irá esta vida.
3: Bueno, seguro que le irá bien, aprenderá algo, seguro.
8: Sí, sí, además, pero no, lo necesitamos estos cursos para todo lo que somos de los jóvenes, los de vintage.
3: No sois viejos, sois con mucha experiencia.
8: No, de viejo nada, es que no lo admito, ¿eh? Somos vintage, mayores de 40 años.
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3: T'ha tocat de les primeres, eh?
9: Sí. Es que yo quería de las primeras.
3: Así es cool, ¿no?
9: Sí, porque yo llevo ya 2 años, 3 años con este, me parece, y me gusta y lo sigo haciendo.
3: ¿Cada año haces los mismos talleres o sí. Vas variando?
9: No, lo sigo haciendo. Ahora me he apuntado a andar también.
3: ¿Andar?
9: Sí, también con el grupo de aquí del Casal, de lunes a jueves.
3: ¿Por qué ha escogido usted talleres más así, más activos, de moverse y no tanto de sentarse y pensar?
9: Eso de estar sentada no me va, no, me gusta estar activa, sí, es lo que más me gusta.
3: ¿Desde cuándo usted viene aquí al Casal de la Gent Gran?
9: Pues ya te he dicho, 3 años. Y me enteré, bueno, prácticamente me jubilé y creo que después de jubilarme estuve 2 años sin hacer nada y me empezaron a hablar del Casal y desde entonces estoy contentísima, de verdad que sí, me viene muy bien.
3: ¿Vas venir aquí a través de amics? ¿O vas conèixer? ¿Com vas conèixer això?
9: Bueno, a través de amics, que sí que me hablaba, pero siempre me lo decía, ¿por qué no te apunta? ¿Por qué no te apunta? Y yo, si todavía no tengo la edad, cuando me lo decían. Digo, bueno, pero ya me queda menos. Y a través de ello, cuando ya tuve la edad, me apunté.
3: Per la gent que ens estigui sentint, per què és tan important per vosaltres el Casal de la Gent Gran, les activitats gratuïtes, el fet de moure-us, tenir tantes tallers, i cada dia això està ple?
9: La verdad es que sí, la verdad es que sí, que esto muy, mucho, muy, muy, muy bien. A mí la verdad es que muy bien, muy bien.
3: ¿Por qué es tan importante?
9: Ya te lo he dicho, por todo, por todo lo que se hace, por todo lo que dicen, por todo lo que dan, el esfuerzo que hacen ellos, que lo ponen, que es muy importante. Porque hay gente que la verdad que colaboran y no tiene mucho, por muchas cosas. Valoro mucho todo lo que hacen aquí. Para nosotros y para nuestra edad, mucho más todavía.
3: ¿Por qué es importante que la gente grande no se quede en casa y salga aquí y se activa?
9: Ay, pues ¿por qué va a ser? Es que si nos quedamos en casa, la verdad es que muy mal, muy mal. Y esto, quiera lo quiere, tienes contacto con mucha gente y hablas con mucha gente y te relacionas con mucha gente.
3: ¿Has hecho amigos aquí?
9: Mucho, mucho, mucho.
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4: ¿Dónde le gustaría irse de viaje?
5: Matas Cañas, Huelva. Y he dicho Roquetas, pero no estoy muy convencida. ¿Qué otro sitio podría ser? Dime, tú me puedes decir.
6: Roquetas, ¿eh?
5: ¿Sí?
4: Roquetas o Matalascañas, Huelva. ¿Otros años?
5: Matalascañas. Si hay Matalascañas, Matalascañas, ¿vale? Ese. Y si no, pues Roquetas. Pero vaya, Matalascañas sobre todo.
4: ¿El año pasado o años anteriores dónde fueron ustedes de viaje con el Imserso?
5: Nada, no me dieron. Ahora 2 años tampoco me dieron. Ahora 3 años, fue en Girola, Málaga, me encantó.
4: ¿Qué hicisteis allí?
5: Pues excursiones todos los días, a la mezquita, a Cetenit de la Bodega, a ver las cuevas de Nerja, yo qué sé, si te digo ya no me acuerdo, pero no parábamos, ¿eh? me encantó.
4: ¿Por qué les gusta tanto viajar con el Imserso? Me imagino que es porque vais con amigos.
5: Bueno, será también un poco más económico, ¿no?
4: El tema de la economía, y me imagino que también porque vais con amigos, ¿no?
5: Bueno, a veces sí, a veces no. Luego, amigos los haces allí, o en el avión, porque cuando fuimos a Málaga, en el mismo avión ya hicimos amiga, una señora que se sentó a la vera mía, luego comíamos todos en la misma mesa, salíamos a las excursiones, o sea, amistades se hacen rápido. Si eres persona de que te abres con la gente, no te faltan las amistades, o sea, que yo no tengo problema por eso.
4: ¿Usted recuerda el primer viaje que hizo del Imserso? ¿Cuál fue? ¿Dónde fue?
5: Imserso, Galicia.
4: ¿Y cómo fue ese viaje?
5: Muy bonito. Íbamos solos, no iba nadie, pero también... Oye, hicimos amistades, íbamos unos pocas parejas, todos allí como si nos hubiéramos visto toda la vida. Muy bonito. Estuvimos en el norte de Portugal, oye, comimos un bacalao. Madre mía.
4: ¿Cómo es la experiencia de la primera vez que viaja uno con el Imserso? ¿Qué diferencias hay entre viajar por tu cuenta o viajar con el Imserso, aparte de la economía?
5: Pues ninguna. Yo no encontré ninguna. Hicimos otro viaje que no era por el Imserso y no he encontrado diferencia, ¿me entiendes?
4: ¿No tienes una persona que te vaya guiando o...?
5: ¿Cómo guiando?
4: Que cuando vas con el Imserso no tienes una persona que te va guiando para hoy toca esta excursión, hoy toca...
5: Sí, claro, cuando llegamos al hotel ya hay una guía que te hace una reunión y te dicen si la excursión es que tú quieres coger. Pues mira, yo quiero esto, esto y esto, y los precios, lo que vale.
7: Pagarla.
5: Y entonces llevamos una guía, un autocar y una guía y ella nos va explicando, o sea que estupendo. O sea, no es que vamos así, si vas desorientado solo, no. Claro.
4: ¿Cómo es esto de viajar con el Imserso? ¿Se agradece, no, tener unos viajes así baratos?
5: Hombre, claro,
4: para gente jubilada.
5: Se agradece, lo que pasa es que cada vez hay menos viajes, o sea, cada vez hay menos plazas. O sea, el gobierno tenía que poner más, pero está la cosa muy achucha.
4: Bueno, la economía sube y cuesta, ¿no?
5: Ya me conformo. Mira, que fueran las cosas repartidas. En vez de coger 3 viajes, algunas personas, pues no. Que fuera repartido, ¿vale? Que haya para todos. ¿Entiendes lo que te quiero decir? No que uno coja 3 viajes y otro que no llegue, porque yo llevo 2 años que ya no he cogido nada.
4: Bueno, a ver si tiene suerte este año y va a matar las cañas, ¿verdad?
5: Sí, que me hace ilusión, ¿eh?
4: Usted acaba de salir de aquí de la agencia de viajes. ¿Dónde se van a ir de viaje?
8: Salou.
4: ¿A Dos Salou?
8: Sí. Yo quiero cerquita para no tener que andar mucho, para cambiar de aire.
4: ¿Qué opciones teníais?
8: Hombre, muchas opciones no, porque ya había muchas cosas que la habían cogido. Y entonces nos ha parecido bien esta, pues yo qué sé, iremos a pasar unos días, cambiamos de aire, hace buen tiempo, si no llueve y bueno, y ya está.
4: ¿Qué otras opciones había sobre la mesa aparte de Salou?
8: Hombre, estaba para ir a Valencia también si querías, hay algunas que no estaban, por ejemplo, para ahí donde era. Sí, para ahí a otro sitio. Uy, para ir a otros sitios que a mí no me interesaba, porque yo ya lo he visto y ya no me interesaba. Y yo ahora lo que quería era cambiar un poquito y descansar un poquito.
4: ¿Otros años dónde había viajado usted con el Inserso?
8: Uy, nosotros habíamos ido a muchísimos sitios.
4: ¿El año pasado dónde fuisteis?
8: A ningún sitio.
4: ¿Por qué no pudisteis?
8: Porque no había.
4: ¿Y el último año que pudisteis viajar, dónde fuisteis?
8: Ah, te lo diré cuando me acuerdo. A Benidorm.
4: ¿Y cómo fue Benidorm?
8: A mí Benidorm me encanta.
4: ¿Por qué te encanta?
8: Porque hay mucho ambiente. Yo ya he ido muchas veces. Entonces hay mucho ambiente y, bueno, las excursiones ya las habíamos hecho. Te das un paseíto, te vas a la playa, ves las tiendas, bueno.
4: Pasear y...
8: Lo que hay cuando vas cumpliendo años, no hay nada más.
4: Se agradece, ¿no?, que desde el gobierno pongan estos, bueno, viajes así, sí, más baratos.
8: Claro que sí, que se agradece, porque por lo menos sale uno de aquí un poquito.
4: ¿On va usted de viatge? ¿On li ha tocat o on ha escollit?
6: Málaga.
4: Málaga. ¿Por qué ha escogido Málaga? Bueno, entre las opciones, ¿cuál las había?
6: Porque es la única que me queda que ver, de Andalucía. Ajá. Nada más.
4: ¿Y qué otras opciones había sobre la mesa, aparte de Málaga?
6: No, por la que quisiera, había muchas. Lo que pasa es que yo quiero Málaga, nada más.
4: O sea, usted venía aquí fijo, quiero ir Málaga y Málaga.
6: Málaga, nada más.
4: No, ha conseguido.
6: No me interesaba el otro, sí.
4: ¿Dónde vais a viajar en el Inserso? ¿Dónde queréis ir a viajar?
7: Me parece que vamos a ir al Prat. 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

0: Hola, ¿qué tal? Bienvenidos una vez más a Mix Club Reload. Aquí estamos listos ya para sumergirnos de lleno en otra hora de buena música. Texturas envolventes y ritmos que nos transportan a otra dimensión. Y todo ello después de este periodo vacacional en el que hemos disfrutado, y seguro que tú también lo habrás hecho. Y vamos a comenzar abriendo la maleta de este nuevo programa con una auténtica joya. Es el turno de Fucking, acompañado por Tom Bro y la preciosa voz de Emily Orchard, dándole vida a esta historia llamada Fading Blue. Y es que en producciones como esta el secreto radica en cómo la voz dialoga con los sintetizadores de fondo. Algo tan simple como no competir por el espacio, sino que se fundan, creando una sensación de inmensidad perfecta. Con esto comenzamos. Sube el volumen, desconecta del mundo exterior y acomódate. Esto es Mix Club Reload. Y el viaje acaba de comenzar. ¡Estamos de vuelta!
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Bueno, y si hay algo que define el sonido de Mitch Krug, es la capacidad de la música para hacernos sentir parte de algo más grande. Así que mantenemos el listón en lo más alto con una de las formaciones más queridas de la escena electrónica global. Estamos hablando de Above and Beyond, junto a la voz de Victoria Orm, con este When You Believe. Desde el sello Ayuna Beats.

0: Bueno, y seguimos avanzando en esta nueva edición de Mix Club Reload, y es el momento de mirar hacia las raíces, de rendir homenaje a los sonidos que construyeron las bases de nuestra cultura de club. Así que vamos a escuchar al maestro Darren Tate y esto que es su flamante Return of the Bryce.
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venimos de rendir homenaje a los clásicos y la mejor forma de seguir este viaje es dejarnos guiar por uno de los mayores arquitectos del sonido atemporal. Es el turno de Solar Stone en colaboración con Sirocco y su inolvidable Destination. ¿Cómo lo estás pasando? ¿Bien? Nos alegramos un montón. Recuerda, puedes encontrarnos a través de algunas de las emisoras locales desde donde emitimos, pero también lo puedes hacer a través de plataformas como iVoox y también como Mixcloud. Allí pones Mixcloud Reload y nos encontrarás seguro. Para mí es todo un placer estar aquí con vosotros. ¿Continuamos el viaje? Gracias por estar ahí. ¡Vamos!

0: Venimos recorriendo paisajes sonoros profundos y celestiales, pero es que aquí en Miss Club Reload sabemos perfectamente cuándo es el momento de desatar toda la fuerza emocional que llevamos dentro. Por ello, es el turno de Robbie Seed y su impresionante Memories of You, un track que es una auténtica descarga de adrenalina con alma. Robbie Seed tiene esa habilidad tan particular de fusionar la contundencia rítmica del Lightning Trance moderno con esas melodías de sintetizador. Melodías que te golpean directamente la memoria. Y este Memories of You tiene esa cualidad catártica. Es eufórica, expansiva y te obliga a levantar los brazos y dejarte llevar por completo. Así que vámonos con ello.
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Bueno, hoy venimos de esa euforia melódica, pero el Mix Club nos gusta explorar también los terrenos más oscuros, hipnóticos y viscerales de la música electrónica. Así que es el turno de una colaboración colosal, la inconfundible voz de Bob Bruce, unida al talento implacable de K4050, Empty Space. Así se llama esta historia. ¿Cómo lo estás pasando? Vaya inglés que tenemos, últimamente la estamos cagando bastante.

Y venimos de dejarnos envolver por la magia lírica de Above and Beyond, pero en Mix Club Reload la pista exige un paso más hacia adelante. Un salto directo al corazón del ritmo. Es el turno de Chris Metcalf y su imponente Yamor. Y es que el pulso sigue acelerado y la pista no da tregua. Así que seguimos avanzando sin mirar atrás. Esto es Mix Club Reload. Nos puedes encontrar en varias emisoras. Y también nos puedes encontrar en plataformas como iVoox y también en Mixcloud.

Bueno, y si hablamos de los nombres propios que han esculpido la historia y el futuro de nuestra música, hay uno que nunca puede faltar cuando queremos llevar la sesión al siguiente nivel. Él es el maestro Armin van Buuren, acompañado por la magnética voz de Sacha con este imponente Everlasting.

cómo ha pasado el tiempo, ¿eh? Cómo ha pasado esta hora de música con el mejor sonido trance a través de tu emisora local y que vas a poder escuchar también desde iVoox y desde Mixcloud. Por mí nada más, ha sido todo un placer. Recibe un cordial saludo

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2: Hay cositas. Ya volvemos un poco a la normalidad habitual, volvimos para la fiesta mayor, que no, como comentamos, pues no hubo complicaciones. Un tiempo, pues la verdad es que muy tranquilo, cosa no demasiado habitual. Y ahora ya, pues esta semana volvemos un poco a lo que viene siendo habitual, hacer ese resumen de la semana y la previsión del fin de semana. Y como dices, pues una semana que, pues de primera se empezaba con un tiempo, pues muy tranquilo, lunes y martes, tiempo tranquilo, estable, pero ya por la tarde y especialmente noche y madrugada del miércoles y la madrugada del miércoles al jueves, pues tuvimos un episodio de chubascos y tormentas que nos dejó un total de 25,8 milímetros aquí en San Andreu. Y como siempre, pues en este tipo de episodios de inestabilidad, los registros fueron muy irregulares, con acumulados que en pocos kilómetros de distancia, incluso a veces dentro de un mismo municipio, pues variaron muchísimo, con registros pues que en algunos sitios prácticamente pues poquitos milímetros, 4 o 5 milímetros, y como digo, a escasos kilómetros o metros quizá, pues en algunos casos se llegaron a acumular hasta más de 100 milímetros, así que pues eso, un episodio típico de tormentas con esa irregularidad que caracteriza pues este tipo de fenómeno, ¿no?, que son las tormentas. Ayer jueves todavía se escaparon algunas gotas a primeras horas de la tarde, pero ya sin registro en el pluviómetro, y las temperaturas, que también pues habremos notado que han bajado y mucho desde principios de semana a lo que tuvimos ayer, porque empezaban la semana con máximas que superaban los 30 grados, incluso alcanzamos los 35 grados el martes aquí en San Andreu, mientras que ayer la máxima se quedó en tan solo en 23,9. O sea que más de 10 grados de descenso en la temperatura máxima entre martes y miércoles. Así que pues esa entrada de aire frío que provocaba pues ese episodio de inestabilidad, pues también nos acompaña pues ese claro descenso de las temperaturas.
1: Això és el resum de la setmana. 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
2: Bueno, pues hoy viernes todavía tendremos algo de inestabilidad residual que se dejará notar sobre todo en zonas próximas a la costa y no tanto aquí en San Andreu. No se descarta en estos municipios pues más costeros pues algún chubasco aislado, pero todavía de cierta intensidad. Puede llover bien en zonas, pues eso, la fachada más marítima, digamos, pues ahí todavía se pueden producir, sobre todo hasta mediodía, primeras horas de la tarde, pues algunos chubascos todavía intensos, y en nuestra zona, como digo, a priori no se esperan precipitaciones, o quizá pues que alguno de esos chubascos evolucione un poco y nos llegue a dejar algunas gotas, pero a priori en nuestra zona parece que no. Aquí en San Andreu pues el día transcurrirá con cielo variable, momentos de nubosidad abundante, sobre todo también ahora por la mañana, y bueno, pues el sábado repetiremos un tiempo bastante similar al de hoy viernes. Cielo variable gran parte de la jornada, y aunque en nuestra zona nuevamente no se esperan precipitaciones, todavía en zonas costeras, en este caso parece más de Tarragona, pues todavía se podría producir algún chubasco, ya en este caso más dispersos, más locales y de menor intensidad que los que hoy pueden afectar pues a esos municipios costeros. Y el domingo ya recuperamos la estabilidad, será una jornada